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Desde ya acompañándote en esta madrugada de jueves llamada 11 de junio con lo mejor de la música española. Saludos de Antonio Almagro, las 5, las 4 en Canarias. Aquí llega Ginés González y su modo...

Llegamos a las 5 y cuarto en esta madrugada de jueves, 11 de junio, y es que estaba pensando, estaba acordándome de cuando recibió ese premio Radiolé, iba en silla de ruedas, pero hasta el último momento decía lo que pensaba, no se callaba nada, y es que así era ella, la gran María Jiménez, de Un Mundo Raro.

0: Y es que él precisamente te puede dar clases de guitarra o de incluso eso de montarte en una tabla de surf. Así es, Moisés Losada. Llega Flores de Abril.
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Llevamos varias semanas disfrutando con estas flores de abril, así se llama la nueva canción de Moisés Losada, que regresa, por supuesto, a su casa. El onubense, que bueno, tiene un verano repletito de conciertos. Ahora llegan José el Francés y también

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Os estamos acompañando desde, bueno, desde la medianoche con lo mejor de la música española y desde las 5 de la madrugada, bueno, pues habiendo una persona que elige la música que estás escuchando. Y ahora vas a escuchar lo nuevo de Manu Tenorio. Cuando

Porque, por supuesto, nos acordamos de los que estáis currando, a los que no podéis dormir, a los que estáis en los hospitales, a los que estáis preparando el pan a esos panaderos, a la gente de muchas cafeterías y bares, a todos ellos. Aquí está lo mejor de la música española. Vaya, y yo me enrollo, te voy contando, y lo importante de todo es que ha regresado Manu Tenorio con su nueva canción que se llama así, ¿Cómo te pido perdón? En nada, llegamos a las 6 de la mañana, pero antes llegan los Calis, los amigos de Relío con el corazón partido o esta de Niña Pastori.

Pues la guinda a esta hora la van a poner estos buenos amigos de Radio Lee. ¿Qué sería Radio Lee sin la música de Camela? Pues sería otra cosa. Ellos son fundamentales en nuestra lista de canciones y su nueva canción tenía que sonar, por supuesto. ¿Le van a poner la guinda a esta hora? Pues ellos, Camela, con su nueva canción, Nunca te he olvidado.

Las 6 de la mañana y 11 minutos. La última vez que la vi fue en Dos Hermanas, en la gala Olé al Verano con Radio Olé, con un montón de grandes amigos, muy ocupada, como siempre, de los suyos, madraza que es, y por supuesto, bellísima su nueva canción, En cada vida, de Sindara.

Se va haciendo un poquito más complicado eso de despertarse, porque obviamente nos acostamos más tarde, porque tenemos que seguir madrugando. Bueno, se hace todo cuesta arriba, hasta que llegan ellos, Raya Real.

Porque sí, porque lo pasamos muy bien con la música de Radio Le, también a estas horas de la mañana, y porque ellos son fundamentales en nuestro playlist particular. Fénix, así se llama la nueva canción de Raya Real, que por cierto te contamos mucho en Radio Le.

Muy buenos días, 6:30, después de Rebujitos de Antonio José con Miguel Poveda, decirte que ella va a estar este próximo domingo en Cantillana en la gala Cantillana y Olé. Es Alicia Fernández, eso que tú me das.

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Nos vamos acercando a las 7 de la mañana. Yo no sé si estará muy de acuerdo o no con la visita de León XIV, del actual Papa, pero lo que sí es verdad es que cada vez que suena sus canciones en Radio Le, nos alegra, nos saca una sonrisa esta gran artista, María Peláez, y lo nuevo que se llama así, Estoy Buscona.

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Pues así ha regresado Marina desde Jerez de la Frontera, con su música, con su alegría, siempre con una sonrisa en su cara. Nos encanta y nos gusta mucho. ¿Qué importa a la gente? Como así se llama su nueva canción, que por supuesto va a seguir sonando aquí en la número uno. Y yo te tengo que decir adiós. Mi tiempo en la radio por hoy ha terminado, pero eso sí, vas a seguir disfrutando de una mañana espectacular, por supuesto, porque llega Rosario, el barrio con Pérez, que ya está sonando, y a eso de las 7 de la mañana estarán contigo los compis de Café Olé, esos que madrugan siempre y que vienen con buena música, con mucha alegría y con dinerito. Así que sigue aquí en Radio Olé. Saludos de Antonio Almagro. Adiós.

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1: Buenos días, pipiolos. Las 7 y 3 minutos de la mañana, las 6 y 3 minutos de la mañana en Canarias, de este jueves 11 de junio. Hoy todo va a salir bien. Tenemos que tener hoy de nuevo cuidado con el calor en ciertas zonas del país. Parece que el verano ha llegado para quedarse, por ejemplo, en zonas del Valle del Guadalquivir, Sevilla, Córdoba y del Guadiana. Por ejemplo, en Badajoz, hasta 38, 39 grados en estas zonas, con viento fuerte del levante en el estrecho, con rachas que pueden superar los 70 kilómetros por hora. Y en el norte, pues por ejemplo en los Pirineos, algunas nubes por la mañana con posibilidad de lloviznas. Por la tarde puede caer algún chubasco aislado en el Pirineo Oriental. Y en el resto del país tendremos cielos despejados o poco nubosos, con calor también en la Comunidad Valenciana. En Canarias el cielo estará nublado al norte y despejado al sur. 7:04, Isabel de Leuce, muy buenos días.
2: ¿Qué tal? Buenos días. Segunda noche consecutiva de fuego cruzado en Oriente Próximo entre Irán y Estados Unidos, lo que pone en peligro la tregua. La ofensiva del ejército estadounidense ha empezado poco antes de la medianoche, hora española, cuando han lanzado ataques sobre diferentes puntos del sur de Irán. Poco después, el presidente Donald Trump amenazaba al país persa con un ataque aún más fuerte hoy por la noche si no aceptaban el acuerdo de paz y sus exigencias, que incluyen que Irán no desarrollara su programa nuclear y la reapertura inmediata y total del estrecho de Hormuz. El régimen de los ayatolás ha respondido a esta última oleada de ataques precisamente cerrando por completo el estrecho de Hormuz, y la Guardia Revolucionaria avisa de que atacarán a cualquier barco que trate de cruzarlo. Además, Irán ha lanzado misiles contra países del Golfo donde Estados Unidos tiene bases militares. Se han registrado explosiones en Kuwait, Jordania y Bahrein, donde además se ha cerrado el espacio aéreo. En Barcelona, el Papa León XIV visitó ayer la Abadía de Montserrat, un lugar que las víctimas de abusos de la Iglesia consideran origen de estos escándalos. El pontífice no hizo referencia alguna a las víctimas, muchas de quienes se manifestaron en repulsa a la visita a las puertas del templo. Por la noche, el pontífice cerró la visita a Barcelona con la inauguración de la Torre de Jesús de la Sagrada Familia, lo que ha convertido a la Basílica en la iglesia cristiana más alta del mundo. Fue un espectáculo increíble, con drones y luces, que la verdad es digno de ver. Y ya por fin, hoy sí, empieza el Mundial con más selecciones y con más partidos de la historia. México-Sudáfrica será el primero de los 104 partidos que protagonizan las 48 selecciones. Será hoy a las 9 hora española. 9 de la noche.
1: Te hago una pregunta comprometida aquí en directo para toda la audiencia del Café Olé.
2: ¿Cuál?
1: ¿Tú eres más del Rayo o de la selección española?
2: Del Rayo.
1: Es que contigo es fácil, claro. Es que esto hay que preguntárselo a Minerva, a no sé. Es que contigo, yo
2: pero
1: ya
2: bueno,
1: lo sabía.
2: Hay que ir con España.
1: Hombre, claro.
2: El lunes todos a ver España.
1: ¿Con quién vas a ir, si no? Pero me refiero, ¿no? Hay gente, ya sabes que esta es una pregunta.
2: Sí, hay gente que es muy de la selección.
1: Bueno, hay gente que dice, mira, yo soy del Burgos, pero soy antes de la selección, ¿no? Perfecto. No, una pregunta como cualquier otra, ¿no? No sé.
2: ¿Tú de los Asuna o de la selección?
1: De Asuna, claramente.
2: Ahí está.
1: Gracias, Isabel.
2: Chao, buen día.
1: 7:06, menos una en Canarias. 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Buenos días, pipiolos.

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0: Aquí está el run, run de Estopa con Rosario. Comenzando aquí la mañana de jueves 7:24, menos una en Canarias. No sé si os ha pasado esta semana volando a vosotros también. Estamos ya en jueves. Esto es maravilloso. Ya tenemos una mañana soleada y bonita. Y camino y mirando ya al fin de semana. Maravilloso, maravilloso. Bueno. Oye, que comienza hoy el Mundial, por fin, después de todo lo que hemos hablado del Mundial, después de todo lo que hemos ido sabiendo, ¿no? Desde, bueno, pues las últimas semanas, la lista definitiva del seleccionador de La Fuente, los chavales que van a ir a jugar ahí al Mundial, algunos ya pues que llevan tiempo, ¿no?, participando en mundiales, otros que lo hacen por primera vez, que viven esa ilusión de su primera vez en un mundial, nada menos. ¿Cómo lo vais a vivir vosotros? ¿Sois de los locos absolutos, como algún amigo que tengo yo, que, bueno, que se va a ver hasta el último partido, yo qué sé, Camerún contra Malta? ¿O realmente os da un poco igual y no vais a seguir más que los partidos de la selección española? ¿Habéis preparado algo especial? ¿Habéis reservado, no? Quizás habéis pedido algún día libre en el trabajo, a lo mejor para ver el partido de España el próximo lunes. Contádmelo, ¿cómo lo vais a vivir? En el WhatsApp 683142277, 683142277. Y sobre todo, ¿con quién lo vais a vivir? Que al final a mí me parece lo más importante, ¿no? Que este tipo de cosas se vivan en compañía y se disfruten con, bueno, pues con gente cercana. Marisa, buenos días, ¿cómo estás?
1: Buenos días, Alberto Lezaun. Ahí va mi canción del verano. Marisa, desde Madrid, ¿eh?
0: A ver.
1: Philby champú, Philby mamá, porque más vale Philby que tenerse que arrascar.
0: La doy por correcta, Marisa.
2: Buenos días, Alberto. Pipio de pipiola, soy Chuy de Torrevieja. Venga, te voy a contar un chiste para empezar la mañana bien.
0: A ver, venga.
2: Dice el padre, el hijo al padre: papá, tengo que hacer una frase con onopía. Dice, con onopía, dice, sí, dice, ah, pues mi jilguero, mi pía, el cabrito. Dice, papá, ¿qué es para el colegio? Dice, bueno, pues quítale el cabrito. Venga, aquí me puedes poner la canción del Queco, Perro de la Noche. Venga, que tengáis un buen día.
0: No, no sé si lo he entendido muy bien, no sé, entre el ruido de fondo, no sé si lo he entendido muy bien el chiste, ¿eh? Pero pues, bien, oye.
3: Buenos días, Alberto.
0: Buenos días, querido, cuéntame.
3: Soy José de Sabadell.
0: Hola,
3: con
0: José.
3: Una buena cancioncita de Melendi para alegrarnos el día de hoy jueves. Ya dentro poco, vacaciones.
0: Venga, hombre, eso es verlo de forma muy positiva. Claro que sí, nos queda un mes aquí en el Café Belé para irnos, bueno, un poquito más de un mes para irnos de vacaciones. Kenko y luego Melendi, venga, en ese orden.

0: está un poquito de ritmo para comenzar la mañana aquí en Café Olé. 7:35 minutos de la mañana. Repaso las noticias del este. Marquese, buenos días.
1: Buenos días. El incendio de Huelva ha quedado estabilizado tras quemar más de 5.000 hectáreas. Desde el lunes, el fuego ha arrasado territorio de Villanueva de los Castillejos, extendiéndose hasta San Bartolomé de la Torre y Gibraleón. La Guardia Civil ha descartado que fuera provocado. A este incendio se le suma un dato preocupante. En la SER estamos contando hoy que casi 8 de cada 10 hectáreas quemadas en la Unión Europea en este año 2026 han sido en España, Francia y Portugal. Ya son 37.000 en nuestro país. Los climatólogos han advertido que el cambio climático amplía la temporada de incendios. En clave política, la defensa del expresidente Zapatero ha pedido al juez de la Audiencia Nacional que solicite información a Estados Unidos sobre el móvil del dueño de Plus Ultra. Quiere saber cómo se obtuvo en 2021 el teléfono de Rodolfo Reyes, el dueño original de la aerolínea. Sin esa información, dice la defensa, no hay garantías de un juicio justo. En deportes, el Málaga ha pasado a la final del playoff de ascenso tras eliminar a Las Palmas. Se enfrentará al Almería en un derbi andaluz a doble partido. Y otro apunte deportivo, los Knicks están a un partido de ser campeones de la NBA por primera vez desde 1973. Esta noche remontaron 29 puntos ante los Spurs, liderando las finales 3-1.
0: Bueno, pues enhorabuena. Como malagueña estarás contenta, ¿no?
1: La verdad es que sí, no me puedo quejar, pero a ver qué pasa.
0: A ver qué pasa contra el Almería, ahí derbi. A ver qué sucede. Y es que claro, no puedo elegir. Tengo al Málaga que me gusta, tengo al Almería que me gusta, entonces pues
1: si empatan, sería el Almería que pasará a primera.
0: Vale, o sea, el Málaga tiene que ganar.
1: Así es.
0: Vale, bueno, pues ya lo veremos, que gane el mejor, no puedo decidirme. No puedo, lo siento, Celeste, no puedo, que gane el mejor, ya lo contaremos aquí.
1: ¿Okay? Así es, genial.
0: ¡Suerte! 7:37 minutos de la mañana, Café Olé, tenemos a esta hora 19 grados en Cazalla de la Sierra, que está en Sevilla, 24 ya en Jimena de la Frontera, en Cádiz, y 23 en Nerja, en Málaga. 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Buenos días, pipiolos. Vamos a por la mañana, venga. ¡Venga!

0: Candela con Manuel Malo aquí en Café Olé. 7:49, buenos días. Y a esta hora, pues para toda la gente que se incorpora al Café Olé, bienvenidos, bienvenidas. Llevamos un ratico aquí por la mañana, pues con nuestra música, con nuestras canciones, con nuestros mensajes. En el WhatsApp 683142277.
1: Buenos días, Pipiolo. Buenos días, Alberto. Feliz jueves para todos. Aquí somos de dos hermanas de camino para hacer pilates. Y nada, escuchando Radio Le para activarme, como todas las mañanas.
0: Hola tú.
1: Mira, os voy a contar hoy un chistecito.
0: Dale ahí.
1: Dice: uy, mira qué original. Están tatuados los ríos de España en las piernas. Dice: son varices y os botas. Venga, un abrazo para todos.
0: Jesús, buenos días.
2: Alberto, buenos días. Aquí hace un día más feo, corre un aire que es la más serena. Bueno, que el Mundial, que sí, que lo vamos a ver. Que llamé el otro día a Movistar para que me bajara la factura y al final me vendieron el paquete del Mundial.
0: Es que vende muy bien.
2: Lo vamos a ver en casa, con una buena pantalla y en la piscinita. Oye, ¿tú te acuerdas antes cuando los jugadores de fútbol tenían bigote casi todos? Madre mía, qué tiempo aquello. Entonces no eran chavales, entonces eran tíos, pero en fin.
0: Es verdad, ¿eh?
2: Bueno, venga, Pipiolo, que estamos jueves. Hasta luego.
0: Esos jugadores de los 80, ¿eh? Con esos bigotones que tenían. Madre mía, vaya maromos, ¿eh? Esos no te hacían un TikTok bailando, ¿eh? En el autobús.
3: Buenos días, Alberto. Hoy vamos con este temazo. Eva María se fue buscando
0: el sol en la playa.
3: Con su maleta de piel y su bikini de rayas. Venga, que estamos ya en la playita.
0: Qué suerte que tienes, oye. Pues a disfrutar de la playa, claro que sí. Camino de las 8, de las 7 en Canarias. Música veraniega en el Café Olé, que estamos ya prácticamente a un paso del verano y del buen tiempo y del calor. Bueno, calor ya hace, ¿eh?

0: José Alma y José el Francés, los Joses les llaman. Aquí están con Fuera de mí, 7:57 menos una en Canarias. Esto es Café Olé.
1: Buenos días, Alberto. Buenos días, Pipiolo. De José de Almería, desde esta cocina, que hoy ya estoy preparando esas paellas y esos salmorejos.
0: Qué rico.
1: Venga, señores, que tengáis un buen día. Ponme una canción, yo que soy tío animado. Ni más ni menos, ni más ni menos. No. Esta es Alberto, esa. ¡Vamos!
0: Así me gusta, animados desde el principio de la mañana. Que no se diga, Antonella, ¿eh?
2: Buenos días. Ya estamos buenos. Bueno, Alberto, hoy se me ha antojado una canción de Mariarte.
0: Bonita.
2: La de los románticos, tengo ganas de escuchar.
0: Ay, me encanta.
2: Venga, Pipiolo, un besito para todos. Y otra cosa, hay algo mejor que ir al trabajo escuchando Café Olé.
0: La verdad que no, la verdad que no.
2: Si es que no se puede ir más motivada. Venga, os quiero. ¡Mua!

0: 8:05, Café Olé, Iker Sojo, buenos días.
1: Buenos días. Los profesores de la Comunidad Valenciana suspenden la huelga indefinida sin llegar a un acuerdo. Decisión que será efectiva este viernes, por lo que la jornada de hoy continúa con huelgas. Aunque se trata de una interrupción estratégica que permite no hacer huelga, pero continuar con acciones de protesta y retomar el paro en cualquier momento sin previo aviso. Se ha decidido en una encuesta telemática realizada por los sindicatos. El 87% ha rechazado la última oferta de la Generalitat en su globalidad. En internacional, Estados Unidos ha continuado esta madrugada con su ofensiva en Irán. El ejército estadounidense ha lanzado 49 misiles Tomahawk y bombardeos con jets. Los objetivos han sido la red de vigilancia militar, sistemas de comunicaciones y defensas aéreas. Por su parte, Irán ha hecho sonar las alarmas en Kuwait, Bahrein y Jordania. El presidente estadounidense Donald Trump ha comentado en una entrevista telefónica en Fox News que si los ayatolás no aceptan el acuerdo, mañana continuarán con los ataques. Y ya falta poco más de una semana para el verano, pues esta última semana las búsquedas para comprar ventiladores han aumentado un 300%. Sí, son datos de Wallapop, la plataforma de venta de segunda mano, y destacan sobre todo los ventiladores de cuello y más métodos, además, como piscinas hinchables, que se han triplicado las ventas, o los flotadores.
0: Tiene sentido, claro.
1: Claro,
0: tiene sentido todo lo que tiene que ver
1: con este calor.
0: Con el verano y los abanicos también.
1: Los abanicos también. Eso más anticuado está.
0: Bueno, oye, cuidado, bueno. Que ojo, a mí el año pasado, Rafa de Málaga, que es un pipiolo de aquí del Café Olé, me mandó un abanico que pintó él, pintado, muy bonito, precioso. Y eso son cosas, pues, que son, bueno, pues, muy útiles. Y son culturas, son bonitos y además, oye, pues lo llevas encima.
1: Yo me he comprado un ventilador de estos de mano, de los pequeñitos.
0: Ah, de los que le das con un botoncito.
1: Sí, con el botoncito. Vienen
0: muy bien también, ¿eh? Sí. Gracias, Iker.
1: Igualmente, buen día.
0: Las 8:07 en Canarias. 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Y en cuanto al tiempo, pues, atención, porque continúa el calor, las altas temperaturas, sobre todo en el sur. Se esperan hasta 38-39 grados en zonas del Valle del Guadalquivir, Sevilla, Córdoba y del Guadiana, concretamente en Badajoz. Viento fuerte del levante en el estrecho, con rachas que pueden superar los 70 kilómetros por hora, y algún chubasco aislado en el Pirineo, en el norte. En el resto del país, bueno, pues cielos despejados en general o poco nubosos, con calor en la Comunidad Valenciana también. En Canarias tendremos el día nublado al norte de las islas y despejado en las islas del sur. 8:07 en Canarias. 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

0: Papa de Manuel y Me Sobra Quererte, una de nuestras canciones favoritas de cara a este verano, y además con todo ese ritmo, ese guitarreo, estilo El Barrio que tiene, que es brutal. Una canción que me gusta muchísimo. 8:22 menos una en Canarias.
1: Alberto, buenos días.
0: Buenos días.
1: Ay, yo no sé por qué no pones los furbos los sábados por la noche o el viernes por la noche. Porque esto de reunirnos todas las familias para ver si el Málaga sube o no sube, acostarnos tarde, esa pecha de comer, esto no va a acabar muy bien. El Málaga va a subir, pero nosotros vamos a terminar redondo.
0: Bueno, el fútbol hay que vivirlo en compañía y, oye, pues hay que disfrutarlo también, claro que sí, oye. Y si sube el Málaga o si sube la Almería, habrá que celebrarlo a muerte, por supuesto que sí. También habrá que hacer una celebración, siempre con sentido común y con cuidado, pero a disfrutarlo muchísimo, ¿no? Las alegrías de la vida pues consisten en eso, ¿no? Cuando llega algo ilusionante, alegre, bonito, en vivirlo con tu gente. Venga, que sí. Estoy un poco nervioso, ¿eh? Con ese partido para subir a primera entre el Málaga y el Almería. Es que además ya tengo muchos amigos de Málaga, tengo amigos de Almería y sé que están de los nervios y estoy bastante nervioso, a ver qué pasa.
2: Buenos días, Rayolé, Juan Varilla, de Umbrete. A ver si ponemos una de Eco de Rocío.
0: Siempre sí.
2: Por culpa de un cabello, ¿vale? Y un saludo.
0: Pues ahí está, por culpa... A ti, por culpa de un cabello. Ya mismo suena en 30 segundos. Déjame poner un audio más, venga.
3: Buenos días, Alberto. Mira, hoy no te voy a cantar porque no me la sé. Por eso quiero que me la ponga, para ver si me la voy aprendiendo y la pone más veces. Me gustaría escuchar Valilla.
0: Venga.
3: Y la canción es No hay vuelta atrás. Se la voy a dedicar a Teddy y a su marido, que están en el hospital que ingresaron ayer. Están en un tratamiento. Que estén poquito tiempo y que ya verás como ya mismo están fuera de ahí. Y le doy un fuerte abrazo y un beso muy grande a los dos, que son unos campeones.
0: Fantástico.
3: Un besito. Gracias.
0: Un beso grande. Pues te la pongo justamente después de esta. Venga, Ecos del Rocío y el Valilla.

0: siga igual.
1: Qué grande el Valilla, qué bien canta, qué bueno es el tío, ¿eh? 8:34 menos una en Canarias. A esta hora tenemos 22 grados en Totana, en Murcia, 19 en Requena, que está en Valencia, y 19 también en Santpedor, que como todo el mundo sabe está en la provincia de Barcelona. Un día que va a ser soleado y con mucho calor prácticamente en todo el país, salvo alguna zona del norte. Vamos ahora por las noticias con Aldo Gómez. Aldo, muy buenos días.
2: Hola, ¿qué tal? Buenos días. Un espectáculo de luz y sonido ha puesto el broche de oro a la visita del Papa León XIV a Barcelona. Primero vino una misa y después el momento culmen, unos 10 minutos de puro espectáculo que empezaba con las voces de la Escolanía de Montserrat. Después la orquesta salía desde la Torre de Jesucristo, la gente desde el exterior y también desde el interior de la Basílica de la Sagrada Familia con unas velas que se iban encendiendo y apagando al compás de la música. Concluía con un espectáculo de drones que dibujaron en el cielo de Barcelona la cara de Gaudí y su frase: primer l'amor, después la técnica. Primero el amor, después la técnica. Del exterior destacamos la segunda noche de disturbios en Belfast tras el apuñalamiento de un hombre por parte de un ciudadano sudanés solicitante de asilo que ya está detenido. Este suceso ha servido de pretexto a la extrema derecha para poder alentar las protestas. Se han quemado autobuses, también coches, contenedores e incluso se han saqueado casas de personas inmigrantes que residen en la capital de Irlanda del Norte. Y ahí, Alberto, que empieza el Mundial. Bares y restaurantes prevén ingresar hasta un 16% más de lo habitual. Una misma cifra que esperan también los supermercados, porque por los horarios este va a ser un Mundial que se verá sobre todo en casa.
1: Gracias, Aldo.
2: Adiós.
1: Hasta luego. 8:35. 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

0: Qué bonito es querer siempre con nuestro querido, nunca mejor dicho, Manuel Carrasco, aquí en Café Olé. Son las 8:47 minutos de la mañana. ¿Estamos ya camino del cole? ¿Sí? ¿Sí? Entonces, voy a saludar a Lucrecia. Lucre, buenos días.
1: Buenos días, mis queridos cocodrilos. Hoy quiero hablaros de nuestras mascotas.
0: Ay, mira.
1: Lo que te estoy diciendo. Los perros, los gatos, los peces, los conejitos o cualquier animal que vive con nosotros necesita cariño, cuidados y mucha responsabilidad. Las mascotas no son juguetes. Claro que no, y tú lo sabes, yo sé que tú lo sabes, cariñito mío. Sienten alegría, miedo, hambre y también necesitan descansar y sentirse queridas. Tener una mascota es una experiencia maravillosa, pero significa cuidarla todos los días. Ellas nos dan cariño, compañía y nosotros debemos darles amor y atención. ¿Tienes alguna mascota en casa? Seguro que sí. Cuéntamelo. A ver, la palabra mágica. ¡Rumba! 683-142-277. Y ahora nos vamos para la...

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0: se acaba de llevar por ti aquí en directo. Las 9 de la mañana. Atención a la receta de hoy, Angelines. Angelines, ¿qué comemos hoy o qué cocinamos hoy? Cuéntame.
1: Hola, Pipiolo. Bueno, hoy traigo el ejemplo, la maravilla, o sea, la receta de las recetas. A ver, escucha. Un bote de garbanzo cocido. Un brick de caldo, ¿eh? Vamos, por ahí queda la cosa clarita, ¿no? Pues lo trituramos todo juntito con un poco de limón y con comino. Y sale una crema de garbanzo que es como si fuera un salmorejo y eso es para flipar. A esa crema le echamos huevo picadito, le echamos jamón y aceite y tenemos un plato que no es un gazpacho, que es como más consistente, que llegamos de casa, que lo tenemos en la nevera, que eso es lo que queremos, comidas fáciles. Por favor, esta crema de garbanzos, ¿cómo está? Y encima como plato único, ¿qué te parece? Bueno, es buenísima. Que no me puede gustar más. Uh-huh. Y de cena con unas espinacas rehogadas, con un poquito de jamón, con un poquito de ajo, y le estrellamos dos huevecitos para ponerle la proteína. Y vamos, vamos, qué menú el de hoy, oye.
0: Qué rico, ¿eh? Oye, la crema de garbanzos la tengo que probar, tiene que ser como una especie de hummus, ¿no? Incluso más fresquito puede estar rico para el verano, ¿eh? Tiene buena pinta. Gracias, Angelines, querida, hasta mañana. Aquí está Pitingo con Fruta Fresca, cantando por Carlos Vives.

0: Son las 9 y 5 minutos de la mañana. Toñi Fernández, muy buenos días.
1: Buenos días, tenemos una última hora en Mallorca. Un incendio mortal, gravísimo. Dos personas han perdido la vida en el incendio de un bloque de viviendas en Magaluf. Siniestro que deja también 24 heridos y entre esos heridos hay 8 bomberos. La Guardia Civil investiga ya las causas de ese siniestro. En el mismo mundo que habitamos hay un señor que gana 1.000 millones de euros al día. Casi 1 millón cada minuto que pasa. Ese señor es Elon Musk, el dueño de Tesla, de X, que es la única empresa que no le hace más rico, o de SpaceX. Cuando termine este boletín, tendrá unos 2 millones de dólares más que cuando nos dimos los buenos días, Alberto. Y ahora que empieza el Mundial, hubo un tiempo en que jugar al fútbol era un acto de rebeldía. Corrían los años 70 y quienes corrían por los campos embarrados eran chicas en un país que no les quería hacer sitio en ese deporte. Esta historia la retrata ahora la película Pioneras, que este viernes llega a los cines.
2: La sección femenina se creó para incluir a la mujer en el servicio a la patria, ser esposa y madre.
3: No quiero que juegues al fútbol, ¿entendido?
2: Ser el ángel de
1: entonces Omar. Faltaban más de 50 años para que el fútbol femenino ganara por fin relevancia en nuestro país.
0: 50 años, ¿eh?
1: 50 años de que tienes que ser el ángel del hogar y que tú dónde vas a jugar al fútbol.
0: Y aún le queda recorrido, espacio
1: permiso,
0: y le queda crecimiento.
1: Cuenta corriente. Esto hay que contárselo a las niñas de ahora. Que claro. Hay un camino que han recorrido nuestras madres y nuestras abuelas muy complicado. Algunas con aceptación, otras con una rebeldía y un dolor interno tremendo.
0: Toño, y para que no den nada por hecho. Para que no den nada por hecho, que las cosas se pueden revertir tristemente.
1: Exactamente. Hay que hablar mucho, hay que hacer mucha pedagogía.
0: Venga, en un ratito más.
1: Besito.
0: 9 y 7 minutos, menos una en Canarias. 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

0: Los muchachos de mi barrio les gusta fumar a diario. Joaquina, buenos días.
1: Buenos días, Alberto.
0: A los muchachos de tu barrio, ¿qué les gusta hacer a diario?
1: ¿A los de mi barrio?
0: Sí.
1: O pasear.
0: Pasear, por ejemplo. Bueno. Era una broma para quitarte un poco los nervios, porque vamos a vivir un momento muy bonito contigo hoy. ¿Y con quién? Cuéntame, ¿con quién?
1: Pues con mi hijo mayor.
0: Con tu hijo mayor. ¿Qué se llama?
1: Se llama Israel.
0: Israel. Vamos a hacer una canción a medida con Ismael González.
1: Sí.
0: ¿Y de qué quieres que hable esa canción? ¿Por qué se merece esa canción? ¿Por qué necesita escuchar esa canción? Cuéntame la historia.
1: Pues a ver, para empezar, no estamos pasando nuestro mejor momento, estamos un poquito distanciados. Pero justamente hoy celebramos un aniversario, es su segundo cumpleaños. Él tiene dos cumpleaños porque tiene el suyo de cuando nació, evidentemente, pero nació con una cardiopatía muy severa. Tuvo que tener varias operaciones, dos de ellas extracorpóreas a corazón abierto. Y el 11 de junio de hace 30 años le hicieron la última. Entonces es su segundo cumpleaños.
0: Justo hoy, además.
1: Justo hoy.
0: Justo hoy. Él tiene su fecha de nacimiento, su cumpleaños, y tiene la fecha en la que volvió a nacer.
1: Eso es.
0: Y hoy hace 30 años de ese día.
1: 30, él tiene 33 y medio.
0: O sea que cuando lo operaron tenía 3 añitos.
1: Sí, por desgracia la primera tuvo que ser a los 15 días de nacer.
0: Wow.
1: La segunda con 1 añito y medio, que esa ya fue a corazón abierto. Y la última con 3 añitos y medio. Y tuvimos que ir al extranjero para poder operarlo.
0: Claro, eran otros tiempos.
1: Sí.
0: Se me ponen los pelos de punta con estas cosas, ¿eh? Porque si ya es... Bueno, pues triste, ¿no? Estar entre la vida y la muerte, que operen a alguien en esas condiciones tan dramáticas. Ya si hablamos de un niño de 3 años, pues imagino...
1: Pero ahí estaba su mamá para luchar por él. No tiré la toalla en ningún momento. Moví cielo y tierra y la prueba está en que lo conseguimos y que está aquí con nosotros y ha conseguido una meta que él quería, que era ser papá. Y tiene dos nenas, Triana y Alma.
0: La vida que se abre paso, Joaquina.
1: Sí, son metas que vamos consiguiendo.
0: Y ahora tú eres pues una abuela feliz y una madre feliz.
1: Sí, porque yo a él lo veo feliz. Con sus limitaciones, pero feliz.
0: ¿Cómo recuerdas esa operación, esos días tan complicados, supongo, para ti, para tu familia, tan difíciles, tan duros? ¿Cómo recuerdas haber pasado por eso?
1: Pues a ver, yo lo que te digo, desde el principio fueron bastante francos con nosotros, nos dijeron que ese problema hoy en día no tenía solución, que me hiciera cuenta de que no había tenido un niño, pero yo no me dejé vencer, yo luché. Veía programas en la tele, localicé médicos, hablé con mucha gente, hasta que la casualidad nos hizo contactar con un doctor que operaba en Suiza en ese momento y era especialista en estas cosas. De hecho, Belén Rueda operó a su nena allí, lo que pasa es que no tuvo el mismo final. Belén Rueda, por desgracia, perdió a su nena. Pero nosotros lo conseguimos. Y pues mucha angustia, luego un sitio lejos sin la familia cerca. Mal, pero ya te digo, muy bien, porque estuvimos muy bien atendidos, sobre todo él.
0: Joaquina, entiendo perfectamente que celebréis este segundo cumpleaños, ¿no? Cada año, una fecha tan importante. Y este año va a ser más importante y más especial si cabe, porque en 3 minutos vamos a llamar a Israel e Ismael González le va a hacer una canción a medida, solo para él, una canción que ya va a ser parte de su historia y de vuestra historia, ¿no? Una forma de recordar esa fecha en la que volvió a nacer, ¿vale?
1: Sí, Muchas gracias.
0: No me cuelgues, porque cuando le llamemos tienes que entrar en directo y hablar con él y decirle, oye, tenemos una canción para ti, ¿vale?
1: Vale.
0: Va a ser en 3 minutos. Antes El Barrio con el peliculón, su nueva canción. Venga.

0: peliculón del barrio. Joaquina, para película, la de vuestra vida, la que me estabas contando, Parece, sí. Da para película, da para libro, da para historia, y para historia con final feliz, además, afortunadamente. Así que eso es lo más importante. Bueno, vamos a llamar a Israel, ¿vale?
1: Vale.
0: Tenemos aquí la canción de Ismael González que va a cantar para Israel, así que vamos a marcar el teléfono y así le puedes decir, oye, tengo una canción para ti, ¿te parece bien?
1: Pone todo.
0: ¿Tú crees, Joaquina?
1: Sí.
0: ¿Tú crees que no escogerá el teléfono?
1: Espero que lo coja, ver un número largo, como lo llaman de los médicos.
0: Ah, bueno, entonces seguramente sí, ya verás cómo sí. Bueno, pues estamos marcando el teléfono de Israel.
2: Hola, graba tu nombre y el motivo de la llamada y comprobaré si esta persona está disponible.
0: Alberto de Café Olé. A ver si nos coge el teléfono. A ver. Joaquina.
1: Sí.
0: ¿Qué está haciendo ahora?
1: Pues...
2: Gracias. No cuelgues, por favor.
0: A ver, mira. Ahora le está avisando el teléfono. Qué moderno esto ahora que hacen, ¿eh? Ahora le dice, te están llamando, ¿quieres contestar sí o no? Vamos a ver. Si tenemos suerte.
2: Lo siento, pero esta persona no está disponible.
0: Vaya, Joaquina.
1: Oh, qué pena.
0: ¿Qué está haciendo él ahora, me decías?
1: Pues como tiene las dos nenas, una tiene 3 añitos y va a la guardería, la habrá llevado y estará con la pequeñita, supongo.
0: Vamos a intentar llamar de nuevo, ¿vale?
1: Vale.

0: Lo siento, pero esta...
1: Joaquina, no vamos a poder hablar con él.
2: Estará ocupado, sí. Joder, Qué pena.
1: Con lo bonita que era esta historia, Le teníamos que haber avisado de que nos coja el teléfono. Bueno, vamos a hacer una cosa. ¿Quieres que le cantemos la canción y que luego él la pueda escuchar en la aplicación? Se lo puedes decir que la escuche.
2: Sí, hombre, claro. Y si no, se la mandaré yo.
1: ¿Y si no se la mandas? ¿Te parece bien?
2: Claro.
1: Venga, pues que suene esta canción que ha hecho Ismael González solo para Israel. Que suena así, es muy bonita, ya verás, Joaquina.

Muchas gracias, Alberto y a Ismael. No sabes todo lo que he tenido que batallar, pero todo merece la pena. Solo puedo darle las gracias.

0: Joaquina.
1: Dime.
0: Estoy muy feliz de que esta historia tan dura y tan difícil haya tenido un final feliz. Y aunque sea un poco raro celebrar un cumpleaños sin el cumpleañero, creo que ha sido muy bonito, de verdad.
1: Para mí, sí.
0: Te mando un beso muy, muy grande.
1: Y a vosotros.
0: Que seáis muy felices con tu hijo, con tus nietas y con todo lo que venga adelante, ¿vale?
1: Muchas gracias.
0: Minerva Marcos, buenos días.
2: ¿Qué tal? Buenos días. El Papa viaja ya hasta Canarias para terminar su visita en España. Allí estará hasta mañana. El Papa León XIV va a protagonizar en su última parada uno de los actos más políticos de esta visita. Estará en el puerto de Arguineguín, en Gran Canaria, donde homenajeará a las personas que tratan de llegar a España en cayuco. El Papa ha destacado desde el principio la importancia de la inmigración frente a discursos más radicales como los protagonizados por Vox y otros partidos ultras. De la política, hoy en Sevilla se va a constituir el Parlamento que votará los andaluces el 17 de mayo. Se elegirá la mesa de la Cámara y ahí podrá verse si hay un acercamiento entre PP y Vox. Ambos partidos han comenzado a negociar en las últimas horas. Y a las puertas del verano, este dato preocupante y que cada vez llega antes. Las olas de calor están adelantándose. Ya no son en julio ni en agosto. Llegan incluso en mayo. El pasado mes, de hecho, fue el segundo mayo más cálido de la historia, según los datos del sistema Copernicus. En toda Europa, el mes pasó de un frío poco habitual a una de las olas de calor más intensas jamás observadas a principios de año. En España hubo récords de calor.
0: Pues sí, lo que nos queda por delante, además, Minerva.
2: Oye, ¿cómo va lo de la canción del verano?
0: La canción va fantástica. Tenemos ya un montón de canciones y hemos regalado un montón de dinero, además.
2: Genial.
0: Oye, para calor, calor, lo caliente que está la boda del verano, ¿eh?
2: Madre mía. Y encima en Jaén, o sea, va a ser calor máximo.
0: Queda menos de un mes ya. Gracias, Minerva.
2: Chao.
0: Chao.

0: Con Café Olé se vive más bonito. Claro que sí, con Antoñito Molina, pues mucho más todavía. Bien, son las 9:49 minutos de la mañana, menos una en Canarias. No lo he dicho, pero si quieres una canción a medida con Ismael González, pues bueno, pídela en el WhatsApp 683-1422-77. Patro, querida, muy buenos días.
1: Buenos días, Alberto, soy Patro. Pues ahí te he mandado lo que hago por la mañana en la hortaliza y la casilla y donde estoy viviendo. Bueno, Alberto, me gustaría que me pusieras una canción, aunque no me gusta hacer mucancina, pero todas las mañanas, a las 7 menos cuarto, yo te tengo la radio puesto para escucharte. Hola, y ya se escuchan en la radio grande, ya me le doy y voy, me voy a los hondos de la hortaliza y a todos los lados y lo escucho todo.
0: Qué bien.
1: Vale, hasta luego y un beso muy grande para ti. Hasta luego.
0: Un beso grande, querida Patro, que me enviaras fotos aquí por WhatsApp, claro que sí.

0: cogido el teléfono, no nos haya respondido, sí que se merecía esa canción a medida tan bonita en su segundo cumpleaños, ¿no? Me gusta mucho eso, lo de celebrar dos veces, una vez cuando nació y otra vez cuando volvió a nacer, realmente hace hoy justo 30 años.
1: Buenos días, soy Laura y quiero pediros, por favor, que me pongáis todo el tiempo a De Manuel con su canción nueva, Me Sobra Quererte.
0: No me extraña.
1: Vaya canción pegadiza,
0: es un temazo.
1: Bonita, alegre, llena de bolsito del bueno, que es lo que necesitamos.
0: Claro que sí.
1: Y es que me da la vida ponérmela a todas horas, por la mañana, a mediodía, por la tarde, a todas las horas, que yo me la bailo y es que no puedo parar de escucharla.
0: Ole tú.
1: Muchas gracias, un besito.
0: Pues sí, está genial, está genial. Estas canciones son las que Café Olé, Radio Olé necesita por las mañanas, ¿eh? Pa, pa, pa, pa, pa, pa, pa, pa, pa, pa. Encima viene bien porque justamente como el Papa está en España, sí, soy muy tonto, ya lo sé, sí, ya me conocéis.
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del Monte y el agüita del manantial aquí en Café Olé. Y ahora, mira, una cosa especial, una canción diferente, una colaboración de esas que emocionan, de Alberto Toral y Sheila Jiménez. Esta canción te va a gustar mucho, ¿eh? Se llama Dueña de tu vida.

0: Son las 17 minutos de la mañana. Toñi Fernández, muy buenos días.
1: ¿Qué tal? Buenos días. No estaba previsto, pero hoy sube el precio del dinero. Es por culpa de la guerra esa que empezó Donald Trump de la mano de Israel y que ahora no sabe cómo terminar. De hecho, en las últimas horas le ha dado un buen impulso a la máquina de matar. Trump ha dicho hasta 37 veces que el acuerdo de paz con Irán era inminente. Ninguna de las 37 veces ha resultado ser verdad. Hoy esa paz está aún más lejos, salvo giro de guión y ante la crisis energética y de precios que estos dirigentes han provocado. El Banco Central Europeo va a subir el precio del dinero un cuartillo, hasta el 2,25%. Es la primera vez en 3 años que algo así ocurre, así que van a subir hipotecas, van a subir préstamos. Hablando de dinero, ¿cuál es el precio de la felicidad? Pues un estudio ha revelado lo que deberías ganar según donde vivas para conseguir ese preciado tesoro por el lado más material. Madrid está a la cabeza, como siempre. Aquí, por lo visto, necesitamos ingresar casi 90.000 euros brutos al año para ser feliz. A 1.000 euros menos Barcelona y Mallorca. Le siguen Bilbao y Oviedo, donde se necesitan más de 80.000 euros de ingresos al año para alcanzar esa panacea. El estudio se ha basado en un informe de la Universidad de Indiana, que por lo que sea andan estas cosas, y subraya que a partir de ahí estás saciado. Es decir, que no hay más felicidad por ganar más dinero. Que sé. Y tenemos bola extra. Roger Taylor, batería de Queen, publica el primer tema de un nuevo álbum que llegará en septiembre. Y con este ya son 7 discos en solitario y en este se lamenta de que estamos estropeando este mundo maravilloso que tenemos. Plásticos en el mar, todas esas guerras terribles por todas partes y el odio nacido de diferentes religiones. Y todo esto con 76 añazos.
0: No se cansa, ¿eh? Eso es vocación.
1: Esto es amor a la música.
0: Eso es.
1: Que además con mensaje, ¿eh? Está muy bien.
0: Sí, ¿no? Está genial.
1: Sí, sí.
0: Fíjate que siendo la batería de Queen me imaginaba otra cosa, no sé por qué.
1: Sí, otro más, tipo de sonido, ¿verdad?
0: Sí, más rítmico.
1: Pero,
0: más...
1: pero es que esta es la evolución, este hombre lleva toda la vida en la música.
0: Ya, bueno, sí, sí, claro. Entonces... No tiene por qué hacer algo que sea percusión.
1: Claro, claro.
0: Pero bueno,
1: No, él, de hecho, le preguntan muchas veces y él sobre todo se siente músico, no percusionista.
0: Pues ahí está la recomendación y la musiquita para cerrar hoy, Toñi. Muchas gracias y hasta mañana.
1: Un beso grande a todos. Pasar un día muy bonito.
0: Y de Roger Taylor a nuestra diva Melody, aquí está.

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las canciones más bonitas de la mañana, sin ninguna duda, esta que se llama Sin billete de retorno de la flaca. Qué romántica, romántica, bonita. Y hablando de canciones románticas y bonitas y también canciones que nos van a animar la mañana, aquí está esta de Camilo Sesto.

0: está Moisés Losada con su nueva canción fantástica. Bueno, son las 10 y 26, menos una en Canarias. Eso quiere decir que en un par de canciones nada más tiene que aparecer aquí la palabra secreta del jueves y prácticamente cerrando la semana solo quedará la del viernes. Así que mucha gente va a querer participar para la taza de café olé. Es muy fácil, manda una nota de voz al
1: 683-142-277.
0: 683-142-277. Eso es, y ahí dinos cuál crees que va a ser mañana de desvelaremos, pero puedes decirlo ya hoy, la frase secreta de la semana. Las cinco palabras de lunes a viernes. Venga, enseguida la de jueves. Es fácil esta semana, ¿eh?

Aquí está nuestro Salva Bermúdez. Esta es una de sus canciones más conocidas. Quiero algo contigo. En Café Olé, en Radio Olé, perfecta para dedicar a esa persona que te encanta, que te gusta, que te apasiona, pero no sabes muy bien qué decirle para que se entere. Pues una canción de Salva Bermúdez aquí en Café Olé. Bien, la palabra secreta de la semana de jueves, la cuarta de cinco, que es... Él. Y mañana, la última palabra, a estas horas, y con la frase secreta, te llevas la taza de Café Olé. Participa, ¿cuál es la frase secreta? Cuéntamelo en nuestro WhatsApp 683142277. Enseguida, pongo unos cuantos, a ver si más o menos lo vais pillando, ¿eh? Yo creo que sí, hoy está fácil.

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0: Estoy aquí en el estudio cantando. El corazón partido. Yo podría ser cantante si no fuera por la voz, ya lo sabes. Es una cualidad que yo tengo desde muy chiquitito. ¿Cuál es la frase secreta de la semana?
1: La frase secreta es: no me quites el sombrero.
0: No me quites el sombrero, ni confirmo ni desmiento.
2: Alberto, Jorge, buenos días. La frase es: no te quites el sayo. Soy Encarna de Tarragona.
0: Bueno, ni confirmo ni desmiento.
3: La frase de la semana es: no te quites el sombrero, Chuli de Torrevieja.
0: Bueno, puede ser, ni confirmo ni desmiento.
4: Hola, Alberto. Yo creo que la frase de esta semana puede ser: no te quites el sayo. Buen día a todos, Lidia de Madrid.
0: Lidia, ni confirmo ni desmiento.
5: Buenos días, Café Olé. Un placer escuchar vuestras mañanas. A ver si me pones una manzanita, por favor.
0: Hombre.
5: Desde aquí de Cebreros, Ávila, Castilla y León.
0: Pues ya está sonando aquí, manzanita.
6: Hola, buenos días. Soy Isabel y llamaba porque, bueno, a ver qué canción este año, la del verano.
0: A ver, a ver.
6: Pero que para mí sería de Juan Luis Montoya. No fuiste tú, tampoco yo, fuimos los dos, se nos pasó, prende las velas, pues va y metamos la escandela. Buenos días.
0: Como me gusta esa canción de Juan Luis Montoya, efectivamente, efectivamente. Pues puede ser una de las canciones de este verano. ¿Quién sabe? Cántame la tuya. ¿Cuál crees que va a ser la canción de este verano? En el WhatsApp 683142277. Mientras tanto, manzanita.

0: buscarla.
1: Son las 11 y 2, aquí estaba Hugo Salazar con su nueva canción, ella que es muy, muy bonita. Y a esta hora yo me estaba acordando de lo bonito que es el nuevo disco de Blanca Paloma, que el otro día estuvimos en la presentación, que estuvo fantástica. Y que, bueno, poco a poco tiene canciones que van a ir sonando aquí en Café Olé, aquí en Radio Olé. Hemos hecho, Jorge ha hecho una noticia, un artículo muy chulo que está en radiole.com. Podéis entrar desde el móvil o desde el ordenador, como queráis. Radiole.com con la aplicación de Radio Olé. Y allí tenéis un poco cómo es este nuevo disco de Blanca Paloma, qué canciones tiene y desde luego que os va a sorprender muchísimo. Mira, esta nos gusta mucho a Jorge y a mí. Se llama Lo Fugaz.

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Bailando en pijama como tú quieras, con el arrebato. Aquí en Café Olé, y por delante tengo a De Marco Flamenco, a Bordón 4 o a Fondo Flamenco con ¿Qué tal? Las siguientes canciones que suenan para ti sin pausa, sin parar, en Café Olé de Radio Olé.

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otra canción que nos va a hacer bailar, ¿verdad? Estos próximos meses, la de Nia de la Rubia, que se llama Me Quedo. Aquí en Café Olé, 11:31, menos una en Canarias. Muy buenos días.

0: no voy yo ayer, Sergi, a echar gasolina ahí al lado de mi casa, ahí en Sanse.
1: Y te encuentras conmigo.
0: Y me encuentro con Camela.
1: Y conmigo.
0: Y contigo también.
1: Y conmigo, ahí estuvimos.
0: Y con Camela presentando su nuevo disco en una gasolinera. En mi pueblo.
1: Por cierto, me encanta la portada del disco, ¿eh?
0: Una pasada.
1: Preciosa.
0: Oye, que estuvimos en la presentación, sí. Nos regalaron una cinta de cassette.
1: Sí.
0: Una cinta de cassette, que yo la tengo, pero no sé dónde escucharla.
1: Yo tengo radio cassette. Tengo un par. Te traigo un radio cassette, venga,
0: perfecto.
1: Y te lo regalo.
0: Bueno, que todo lo que pasó en esa presentación está ya en la web, en radiole.com, que ahí lo hemos contado absolutamente todo y que estuvo genial y que, bueno, pues esta es la primera canción de todas las que llegarán y su gira y todo lo que vendrá después, que lo vamos a contar ahí en radiole.com. Así que muy buenas noticias,
1: sí.
0: Con Camela, que están de vuelta.
1: Que no se lo pierdan.
0: Que no se lo pierda nadie.
1: Y tú de vuelta mañana, ¿no?
0: Yo de vuelta mañana a las 7 de la mañana de viernes. Resolveremos nuestra frase secreta de la semana. Alguien se llevará la taza. Tendremos un montón de momentazos. 5 horas de música hasta las 12. Hasta las 11 en Canarias. Bueno, de todo, ya sabes. Ya sabes, de todo.
1: ¿Y el chiste? Lo estoy esperando, ¿eh?
0: ¿El chiste? ¿Pero qué chiste quieres si te he contado
1: no
0: ya
1: sé,
0: un montón de cosas?
1: No sé, pero no me has lanzado ningún chiste malo. Yo qué sé.
0: Voy a hacer gira de monólogos este verano. Con Radio Le. Gira de monólogos de Letrao. Que nada, que tengáis todos muy buen jueves. Mañana más.
1: Y
0: hasta
1: mejor.
0: Luego, Sergi.
1: Adiós.
0: Alberto Letrao, un gusto. Hasta mañana.

Un día más juntos, 12:11 en Canarias. Adiós, Alberto Lezaun. Mañana te traigo el radio case, ¿eh? Que lo sepas. Bueno, besitos.

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0: Desayuno el zumito de cada mañana. Estaba echando vistazo al mapa del tiempo. Solecito en todo el país y temperaturas que siguen subiendo, superando los 36 grados y los 38 en muchos puntos del sur. Nos quedamos con lo nuevo de María Peláez. Venga, suena así.
1: La

Y así de bien suena tu radio favorita. Yo me estoy concentrando mucho para que este sea un jueves sensacional de esos que te quedan grabados en el corazón para siempre, ¿eh? Y a las 12:18 minutos no podían faltar ellos, que tenían cita aquí en Radio Le Raya Real con el nuevo tema Fénix.

que arder para aprender a levantarse. Y te digo una cosa, lo que nos rompe también nos enseña a volver a ser más fuertes y a ser un poquito más valientes. Ahí estaban los chicos y chicas de Raya Real y a las 12:21 me meto en tu tienda. Hola, ¿qué tal? Gracias por elegir Radio Le como hilo musical. Seguimos con el Bomba, con esto.

0: La alegría es la seña de identidad de esta emisora llamada Radio Le. Y alegría no nos falta cada mañana al levantarnos desde las 7 de la mañana en Café Olé. ¿Que no te lo crees? Pues vente mañana y madrugamos juntos. Y mientras tanto, sigue disfrutando de esta gran canción.
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Eso es lo que hacemos, alegrar los corazones del mundo entero. Saludamos ahora a esos oyentes que nos escuchan al otro lado del charco, desde Argentina, por ejemplo, desde Chile, desde Ecuador, que recibimos un montón de mensajes a través de las redes sociales de Radio LED, donde cada día ya sabes que compartimos contigo material interesante. Todo esto en Instagram, en X y en Facebook.

0: A las 12:30, sonrisa puesta, mirada al frente, que la vida va de sumar momentos buenos y de seguir soñando. Lo hacemos con Nolasco y con Juana del Mono en Radio Le.
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un poquito de agüita, me estaba refrescando y digo, mira qué casualidad, que justo esa agüita aclara la canción que llega ahora. Y no es broma, ¿eh? Esto ha sido casualidad. Lérica, Marta Santos y Daviles de Novelda llegan a Radio Led.

tú me quieres, yo te quiero, ¿qué importa a la gente? Si todo el mundo ya sabes, ya sabe que tú eres mi persona favorita, a estas alturas lo sabe ya todo el mundo, claro. 11 minutos y la 1 de la tarde, espero que estés disfrutando conmigo de este jueves.

Junio en el que tenemos sol para dar y regalar, cielos despejados en casi todo el país y ese ambiente que invita a salir, a disfrutar. Y por supuesto, tenemos las mejores canciones. Llegan de Kai.

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Madre mía, posiblemente una de las mejores canciones de Raúl El Valilla, un tema que puedes dedicar a tu persona especial. Esto es Ay Mayan, nuestro super olé de la semana. Bueno, una de la tarde, 22 minutos, algunos deseando comer, algunos nos tocará esperar un poquito, pero ya te veo ahí preparando la comida y seguimos, ¿no?, compartiendo grandes canciones con Malú y Niña Pastori.

El mundo del flamenco está de luto. Noticia de última hora, ha fallecido el guitarrista jerezano Miguel Salado a los 44 años después de una larga lucha contra el cáncer, una enfermedad a la que se enfrentó con entereza y una actitud siempre positiva. Su guitarra ha estado al servicio de grandes nombres del flamenco como José Mercé, Paco Cepero, Aurora Vargas, Pansequito o Capullo de Jerez. Y su recuerdo imborrable en los escenarios. Descanse en paz y un abrazo a toda su familia y amigos.

máximo, que nunca sabemos el tiempo que nos queda. Venga, 1:30 de la tarde, seguimos disfrutando de este caluroso jueves y lo hacemos con buena musiquita. Así de bien suena Radio Le Conjunco, esto es Cuéntale.

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No te quiero ver triste, venga, sonrisita, que ya sabes que eso me hace inmensamente feliz, que si tú estás bien, yo también. Y ella también, de paso, Mesaya, ya nos conocemos en Radio Le.

Ahí estaba Mesaya y como decía su canción, ya nos conocemos, conozco tus gustos musicales a la perfección, sé lo que necesitas para que este sea un gran día, así que te he preparado tus canciones favoritas, pero no se lo digas a nadie, ¿eh? Enseguida Manuel Carrasco y Uno por Uno y después el arrebato que trae la música de tus tacones.

Muy buenas tardes, buena tarde, buenas tardes, arratsaldeon, son las dos, es la una en Canarias, besitos, abrazos y achuchones de Sergi Adell, nos queda otra horita y van a sonar todas tus canciones favoritas. Mira, me ha salido un pareado, qué bien.

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19 minutos y ojito a lo que trae el barrio, porque no solo música, es una historia con luz propia. Esto es el peliculón, un título que ya te lo dice todo sin necesidad de explicaciones. Aquí hay vida, heridas que cicatrizan y decisiones que pesan.

Y así de bien suena el peliculón. El barrio vuelve a contar lo que muchos sienten y pocos saben decir. Sin disfraces, sin postureo, con ese pellizquito que se te queda dentro. Bueno, que seguimos, ¿no? Que ya sabes que compartimos el mayor espectáculo de la radio musical, Buen Rollito. Y esa sonrisa que nos encanta tener siempre de oreja a oreja, espero que tú también la tengas. Si la tienes para ti, dedicadas especialmente las próximas canciones que llegan con Diana Navarro y con Camela. ¡Olé!

Hola, por aquí Alberto Lezaun, como tú, escuchando Radio Le a cualquier hora del día. Eso sí, por la mañana me pongo frente al micro, en Café Olé, y me encantaría verte al otro lado, así que mañana tenemos una cita.

0: 2:30 de la tarde, no te despistes si estás en carretera con el coche, ¿eh? Poquito a poco, chino chano, como dicen en mi tierra, y buena música.
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auténtica delicia musical encima de un escenario. Su nuevo espectáculo se llama Pitingo y Punto y es de esos que dejan una huella imborrable. Como esta canción, qué bonito recuerdo, Fruta Fresca.

Y en este jueves llamado 11 de junio celebramos el Día Internacional del Juego, una jornada que reivindica el derecho a jugar en todas las edades, destacando vaya la importancia para la creatividad y la salud emocional. Y celebramos también el Día Mundial del Cáncer de Próstata. Un abrazo muy fuerte y todo mi ánimo y cariño a las personas que están combatiendo esta enfermedad. Nos quedamos con Alberto Toral y Sheila Jiménez, dueña de tu vida.

persona, ya sabes que dueños de nuestra vida solo somos nosotros, ¿eh? Y lo tenemos que dejar ver, ¿eh? Que nadie te controle, que nadie guíe tu vida, que la vida es tuya y solamente tuya. 2:48 PM, ahí estaban Alberto Toral, Sheila Jiménez, ahora Melendi, que llega caminando por la sombra, y después Pastora Soler. Gracias.

0: La mala costumbre la tendrán otros, porque nosotros tenemos la buena costumbre, Gema Castaño, de decirnos te quiero todos los días, ¿no?
1: Pues sí, porque hay que decir te quiero siempre.
0: Yo lo digo más que tú, también hay que decirlo.
1: ¿Pero por qué
0: públicamente,
1: así?
0: Tú un poquito
1: porque
0: menos, porque me quieren menos.
1: ¿Qué dices?
0: ¿No? ¿Cuánto me quieres?
1: Pues no sé, de aquí a, como le digo, decía a mi hija cuando
0: me
1: callaba.
0: La frase que me gusta.
1: Más que a mi vida, te voy a decir.
0: Esa es la que me gusta. Familia, gracias. Hasta mañana, os quiero.

0: Pues aquí estoy, son las 3 de la tarde, hora menos en Canarias. Sergio Adel, que te quedas conmigo todavía, ¿no?
1: Es que me voy feliz con el te quiero público que me has lanzado hoy, ¿eh?
0: Pero es que está siempre igual, que si no me dices te quiero, de verdad, ¿cómo eres, eh?

3 de la tarde, 20 minutos. Y mira, te puedo acompañar hoy, como decimos siempre, con un buen café, pero también con un ramo de flores. Evidentemente, si lo trae Moisés Losada, pues tú te vas a poner mucho más contenta, mucho más contento.

Las flores de abril de Moisés Losada y enseguida la primavera de colores de Saraima y además uno de los grandes éxitos de Decay. Las 3:24 contigo hasta las 6. Yo soy Gema Castaño, un besazo.

hola, soy Alberto Lezaun y me encanta colarme un momento para saludar. Nos escuchamos mañana en Café Olé, el programa calentico en la mañana de 7 a 12. Menos una en Canarias.

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0: Bendito.
1: Sobremesa juntos aquí en Radio Le con toda la música española, 3:38 y Jessica la Flaca desde el sur de nuestro país con una de esas canciones que erizan la piel, Sin billete de retorno.

Hay canciones inolvidables, como la que llega a continuación. No te voy a decir quién es el artista, ni te voy a decir el tema. Si te quedas conmigo un rato más y lo descubrimos juntos. Mira que yo estoy aquí contigo hasta las 6.

Fíjate cómo son las cosas, que igual que tenemos un móvil, decía, un teléfono, y podemos ponerlo en modo avión, hay momentos en los que nosotros también deberíamos desconectarnos así tranquilamente cuando nos apetezca. Tomarnos un café de los buenos, darnos un paseo, escuchar buena música, la de Radio Lé y Ginés González.

Seguramente que Manuel en muchos momentos también quiso tirar la toalla por esos zarpazos de la vida, que en algún momento también se hundió, pero luego resurgió como ese fénix que es protagonista de lo nuevo para ellos, para Raya Real. No te rindas nunca.

Últimos minutos en esta sobremesa tranquila que vivimos aquí tú y yo juntos en radio. Le descubrimos todo lo que haría Javi Levandón. El arrebato por un beso de tu boca. Y enseguida, Kiko y Sara, los Gaviño, con Álvaro García, convertido.

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Mientras tanto, Rafael Ruiz, el Bomba, te canta. ¡Fue!

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Las 4 y 38 minutos en nuestra web en radiole.com te damos todos los detalles, te contamos absolutamente todo lo que ocurría ayer en San Sebastián de los Reyes, en esa gasolinera en la que nuestros amigos de Camela presentaban su nuevo disco que saldrá en el mes de noviembre, Titánico. Si es que es algo que solamente pueden hacer ellos. Camela contigo en Radiole y nunca te he olvidado.

¿Qué importa la gente? Y Marina, y vamos a seguir con Javi Cantero, con su éxito Échale, con Los Chunguitos, con Seguridad Social. ¿Tú te quedas conmigo? Pues venga, que te podría decir yo aquello de chiquilla, como dicen ellos.

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Pues aquí seguimos, lo tiene muy claro, las 5, las 4 en Canarias, y ella tiene claro, decía yo, que quiere a esa persona en cada vida, en todas. Indara, buenas tardes, bienvenido, bienvenida a Radio Le.

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Las 5 y 20 minutos, un bellezón impresionante nos acompaña a continuación. Cantante, autora, además actriz, se llama Nia de la Rubia y se queda contigo y conmigo con esta bachata.

Me quedo contigo un rato más hasta que llegue Elena Palomo, igual que Nia de la Rubia. Me quedo aquí contigo con Niña Pastori y además aprovechamos y recordamos uno de los éxitos de Antonio Cortés, Chiquetete.

Buenas, soy Alberto Lezaun y me encanta estar contigo también aquí entre canción y canción. Mañana seguimos, eso sí, como cada mañana, en Café Olé, de 7 a 12 menos 1 en Canarias.

Qué gran canción a las 5:30, un tema de Pau Donés que seguramente recuerdas, pero llegó Alicia Fernández y dijo, mira, yo le voy a dar un toque diferente, distinto, muy de Radio Le. Mira, eso, que tú me das.

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Con De Manuel vamos a seguir con su nueva canción Me Sobra Quererte, pero quédate porque hasta las 6 hay una selección musical. La alegría de Radio Le contigo.

Las 6:45, seguramente recuerdas un tema de Rosario, de los primeros, Sabor, Sabor. Enseguida lo comparto contigo aquí en Radio Ley. Cambiamos el rumbo con Saraiva desde Algeciras y la Mari con Chambao y Poquito a Poco.

0: Y llega ella para quedarse contigo a los mandos de la nave, Elena Palomo. ¿Cómo estás hoy?
1: Pues contentísima, ¿no? Me ves la cara que tengo de felicidad.
0: Está happy. Pues nada, ni estás busco. Bueno, María Pelé está buscona. Ahí lo vamos a dejar. Mañana más a las 3, un besazo de Gemma Castaño. A disfrutar muchísimo de este... ¿Qué día es hoy? Jueves, ¿no?
1: Hoy es jueves.
0: Pero huele a viernes. Venga.

0: Llegamos a las 6 de la tarde, a las 5 en Canarias, y yo estoy hoy, pues eso, que necesito otro café también un poquito, porque es que ya es llega el final de la semana, Gema, y yo pues ya creo que es un viernes.
1: Pues voy a por café entonces.
0: Venga, vamos a por uno. Un saludo de Elena Palomo.
2: No sé lo que voy a hacer.

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Si esta canción no te ha emocionado, mira, tienes el corazón de piedra, te lo digo así. Raúl El Valilla, que nos regala esta canción que es súper olé. Ay, Maya, yo de verdad estoy que no puedo ya con ella. Me encanta. Viene por aquí La Casa Azul y Solea Morente con Vamos a Olvidar. Gracias.

Hola, soy Alberto Lezaun y espero que estés pasando un gran día. Y mañana, como siempre, te espero en Café Olé, de 7 a 12, menos una en Canarias.

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1: Es lo que tiene conocerse, que uno al final pues sucumbe y el amor lo puede todo. Y aunque el otro te tenga ahí mareándote, pues bueno, pues haces concesiones. Escuchabas a Mesalla. Llegan ahora Rebujitos con la versión comparsa de todo un clásico, Todos los besos, y luego Ansara.

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Llegamos a las 7 de la tarde, a las 6 en Canarias. ¿Qué tal vas llevando esta tarde de jueves? Yo digo de verdad que hoy parece un viernes, ¿sí o no? Y Juanlu Montoya lo cree también con esta canción. Titiritit.

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La música, entre otras cosas, pues puede dar voz a historias difíciles también. Lo que va a sonar ahora habla de una realidad, bueno, que es que por desgracia sigue estando presente en muchas vidas. Relaciones tóxicas, control emocional, maltrato. Lo hacen, eso sí, desde la valentía de quien decide dar un paso al frente. Alberto Toral y Sheila Jiménez.

Pues sí, que la vida al final es de uno, que nadie puede manejarla y que hay que salir adelante. Eso es el mensaje que nos manda Alberto Toral y Sheila Jiménez en Dueña de tu Vida. Llegan ahora Relío diciéndolo muy claro: a mí no me importa nada. Y luego te pongo una de los chorbos.

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Pues ya son las 7:30, 6:30 en Canarias. Espero que estés disfrutando un montón de esta tarde de jueves. Recuerda que encima pues ya está cerquita el fin de semana, mira qué bien. Él es Antonio Cortés y mira qué consejos te da para la vida. Escucha, escucha.

que me encanta a mí el sentido del humor que tiene el barrio y que nos ha presentado esta canción, que además de ser un temazo, es súper graciosa. Has escuchado bien la letra, ¿verdad? Bueno, pues si quieres verla en directo, que sepas que ha anunciado una gira para el próximo año. ¿Cómo te quedas? ¿No lo sabías? Pues ve buscando ya las entradas en internet, ¿eh? Te dejo con La Niña Pastori.

Llegamos a las 8 de la tarde, a las 7 en Canarias. Una horita más que nos queda juntos. Con ellos también, con la década prodigiosa. Yo soy Elena Palomo. ¡Muah!

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0: Él llega con flores y nos conquista a todas. Moisés Losada.
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Pues para que nada te separe, mira, unas buenas flores de abril y todo solucionado. Te lo contaba Moisés Losada. Y ahora te traigo por aquí a Abraham Mateo con todo un clásico. Hoy tengo ganas de ti, esa versión que hace maravillosa. Y luego tu otra bonita con La alegría de vivir.

0: Alégrate.
1: Esto es para todos los que saben que a vivir se aprende viviendo, que la vida es dedicarse a vivir.

Si alguna vez has tenido la experiencia de poder ver a Pitingo en directo, ya sabes perfectamente que es algo inaudito, que la verdad es que es muy recomendable, no solo porque es un artista increíble, sino por todo la gente que lleva con él, todo ese equipo maravilloso, para hacer canciones tan especiales como esta versión de Fruta Fresca de Carlos Vives.

Hugo Salazar, la verdad es que a romántico no le gana a nadie. Bueno, tenemos muchos románticos en Radio Lee, ¿eh? Gente muy enamorada y que hace canciones preciosas. Él nos regala esta canción que a mí me tiene completamente conquistada. Se llama Ella. ¿Te la sabes? Escucha.

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1: No me digas que no es una preciosidad, ¿eh? Si le quieres dedicar una canción de amor a una persona especial, pues mira, ahí la tienes. Hugo Salazar, ella. Y especial también esta que viene por aquí, Nuria Fergo y Manu Tenorio de la manita. Quiéreme.

Pues así dando palmas, yo me voy marchando porque nos acercamos a las 9 de la noche, 8 en Canarias, y te tengo que decir adiós. Eso sí, mañana ya sabes, estoy aquí como un clavo a partir de las 6, 5 en Canarias y hasta las 10. Te mando un beso enorme. Soy Elena Palomo y te dejo con mi querida Esther Morales y un montón de buena música. Descansa. ¡Muah!

Hola, ¿qué tal? ¿Cómo estás? Son las 9 en punto de la noche, las 8 para ti que estás en Tierras Canarias. Un beso para nuestra Elena Palomo, que se nos marcha a descansar. Y a partir de ahora me quedo por aquí contigo y con un montón de amigos. No te haces una idea cómo traigo el bolso de canciones, de música, esos artistas que te lo revolucionan todo dentro. Por ejemplo, esto que ya comienza a sonar. Arrancamos y lo hacemos con la alegría de la música en español. Soy Esther Morales y me quedo contigo hasta las 12.

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Y ya sabes que a nosotros en la radio nos gusta pensar que acompañamos cada uno de tus momentos, que estamos contigo en los momentos positivos y en los que necesitas un hombro. Bueno, pues esta canción va un poquito de eso, nos habla de ausencias. La que llega desde Triana es nuestra amiga La Flaca. Esto, Sin Billete de Retorno.

¿Y qué te parece si nos quedamos con lo último, novedad musical estos días en Radiolé? Para unos amigos de esta casa son parte importante de nuestra familia, son nuestros chicos de Raya Real y han vuelto a liarla con un tema que probablemente conozcas de una serie de televisión, Fénix.

Pues sí, ahí queda Fénix con nuestros amigos de Raya Real, uno de los temas principales de La Reina del Flow, que ya sabes que tiene 4 temporadas y quizá incluso las has visto todas. Y ahora, después de escuchar a Raya Real, se pasea por el estudio Juanlu Montoya con Calma, precisamente. También escuchamos a Kiko y Sara, que vienen hechos unos adolescentes, y escuchamos algo también importante, la lección que nos deja, de Carmen Lemos, la despedida, porque puestos a despedirse, qué mejor que hacerlo con alegría. Todo esto y mucho más aquí.

Muy buenas, por aquí Alberto Lezaun, feliz de acompañarte entre canción y canción. Mañana tienes alegría, tienes alboroto, tienes otro perrito piloto en Café Olé, de 7 a 12, menos una en Canarias, aquí en Radio Olé. No me falles.

Pues sí, parece que el reloj nos está indicando ya a todos que es la hora oficial de la cena, que si no has cenado ya, vas un poquito tarde. Así que venga, corriendo, escuchamos a Carmen Lemos.

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Y cómo me gustaría, ¿eh? Cómo me gustaría más veces de las que lo hago poner esto del modo avión. Esta es una canción que a mí me lo recuerda siempre. Llega nuestro Ginés González.

Y es que sobre todo en los asuntos del corazón hay que dejar las cosas claras desde el primer momento y que nadie se meta más de lo que tú deseas. Era Marina con ¿Qué importa a la gente? Y ahora vamos a por Andy y Lucas y su son de amores. También escuchamos Me cuesta tanto olvidarte con Relío.

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Son las 10 en punto de la noche, las 9 para ti que estás en Canarias. Y ya sabes que hasta ahora viene siendo habitual que pongamos una canción para todos aquellos que estáis currando. Y para los que salís de currar también, que tenéis mucho aguantado en el día de hoy. Así que esto va por vosotros. Poco a poco y sin...

10 y 11 minutos, y a mí me gustaría saber cómo llevas esto del jueves. Yo creo que ya pinta la cosa muy bien, sobre todo pensando en que tenemos ya un piececito, bueno, algo más que un piececito, medio cuerpo ya metido en el viernes. Qué poquito queda ya para que comience el viernes. Nunca te he olvidado, vamos a empezar a celebrar que llega el fin de semana con Ángeles y con Dion y con nuestros chicos de Camela.

Y en nuestra página web también, en las redes sociales tienes algo, un avance. Tienes lo más reciente entrevista para nuestra Nia de la Rubia. Llega hasta la radio con una bachata. Vamos a bailarla juntos.

Me quedo, así se llama lo último para nuestra Anía de la Rubia, y es que hoy en día las parejas no aguantan absolutamente nada. Tenemos que intentarlo al menos antes de cortar la relación. Me quedo una reflexión que nos deja Anía también a través de las redes sociales. Radiole-oficial, una canción que os está gustando muy mucho y nosotros lo celebramos. Y ahora vamos a por nuestro Selu, el barrio que llega con su mítico La Fuente del Deseo. También escuchamos a La Cabra Mecánica.

Son las 10:30 de la noche y en este momento una super canción. Nos ponemos romanticones, que siempre es buen momento para los sentimientos bonitos. Lo hacemos con el con nuestro de Marco Flamenco. Esto será Porque te quiero.

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Y vamos avanzando en nuestra noche del jueves y lo hacemos con una canción que nos pone los vellitos de punta en todo el cuerpo. Una canción que nos araña por dentro, en cada vida. Así se llama Lo Último para nuestra amiga Indara.

Vaya rollazo tiene de Manuel, uno de nuestros importantes, como te decía. Y ahora, después de escuchar la novedad musical, vamos a por Natalia y Maca, que llegan con Cuánto Daría. También escuchamos otra buena juntiña, la de Chocano con Los Calis en Una Paloma Blanca, y a Ana Reverte con Enamorarse.

No sabes tú lo que me gusta a mí esta canción, lo que me gusta a mí esta artista, que es de esas que no se corta un pelo a la hora de decir según qué cosas. Y además nos deja una sonrisa enorme en la cara, porque menuda la gracia con la que lo hace. Estoy buscona lo último para nuestra María Pela. Y por cierto, que son ya las 11 y 11. Ya sabes, la hora de Los Ángeles, pide un deseo.

Hay Maya, que por cierto es Super Olé estos días en Radio Olé. Lo conocimos el pasado sábado en el programa de Sergio Dale, Olé mi gente. Y ahora, después de haber escuchado a nuestro Raúl el Valilla, vamos a por Estopa con sus gafas de rosa. También nos quedamos con Ana Belén y Quiero Estar a Solas.

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Son ya las 11:30 de la noche, el tiempo pasa demasiado deprisa para lo que nos gustaría. Pero hoy nos importa un poquito menos porque es para entrar en el viernes. Llegamos con Nolasco y Juana del Mono, entre otros.

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0: estar aquí.
1: Y es que a veces hacemos más de la cuenta en nombre de los sentimientos, en nombre del amor. Ya nos conocemos, lo último para Mesalla. Y con esta canción y con lo que viene, me voy a ir despidiendo de ti. Decirte que, como siempre, por mi parte, ha sido un placer, todo un lujo estar contigo. Mi nombre es Esther Morales. Nos encontramos de nuevo mañana. Un beso, sé feliz.

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